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0: Escúchanos. 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
1: Yo tenía 18 años y...
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constante y actividades que favorecen la recuperación de sus comportamientos naturales. Cada ave requiere un tratamiento distinto, dependiendo de su condición física y de las incluyen una alimentación adecuada, monitoreo constante y actividades que favorecen la recuperación de sus comportamientos naturales. Cada ave requiere un tratamiento distinto, dependiendo de su condición física y de las experiencias que haya.

700 años. El investigador detalló que diversos pueblos del norte de México y Estados Unidos mantuvieron a través de los siglos una estrecha relación con el bisonte durante 700 años.

donación de 23 ejemplares provenientes del Parque Nacional Wind Cave en Estados Unidos, los cuales fueron trasladados a reservas ecológicas en Chihuahua. En el 2009, cuando el equipo de trabajo gestionó la donación de 23 ejemplares provenientes del Parque Nacional Wind Cave en Estados Unidos, los cuales fueron trasladados a reservas ecológicas en Chihuahua. Y fue esa primera manada la que permitió que hasta la fecha

partir de los bisontes, sino de la introducción de otras especies. Aunque no solo es fundamental la parte biológica, sino también la cultural, por lo que desde el inicio se incluyó la participación no solo a partir de los bisontes, sino de la introducción de otras especies. Aunque no solo es fundamental la parte biológica, sino también la cultural, por lo que desde el inicio se incluyó

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áreas como automatización, programación y diseño asistido por computadora. La subdirectora de formación profesional del INATEC, Esmeralda Aguilar, destacó que el proyecto busca fortalecer las capacidades técnicas de los jóvenes mediante la cooperación entre ambos países. Programación y diseño asistido por computadora. La subdirectora de formación

grados de verificación que garanticen un acceso progresivo hasta que cumplan una mayoría digital de edad, propuesta a partir de los 18 años, de 13 años, y una serie de candados de verificación que garanticen un acceso progresivo hasta que cumplan una mayoría digital de edad, propuesta a partir de los 18 años. Esto

la libertad de expresión. Así que es un proyecto realmente que diría yo que tiene una connotación no solo de promover y proteger el periodismo en el exilio, sino también de fortalecer las redes de apoyo a estas. Así que es un proyecto realmente que diría yo que tiene una connotación no solo de promover y proteger el periodismo en el exilio, sino también de fortalecer las redes de apoyo a estas personas que ejercen

0: Las representaciones teatrales tienen lugar a partir de las 10:30 de la noche en la Plaza de la Constitución.
1: También está todo listo y en marcha ya en Mata de Alcántara, que este año acoge la fiesta de la Tenca de la Mancomunidad.
2: ¿Se pueden cometer?
0: Las representaciones teatrales tienen lugar a partir de las 10:30 de la noche en la Plaza de la Constitución.
1: También está todo listo y en marcha ya en Mata de Alcántara, que este año acoge la fiesta de la Tenca de la Mancomunidad Tajo Salor. Anoche ya se entregaron las Tencas de Oro y

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Esta corte, más propia de un príncipe del Renacimiento italiano que de un señor feudal castellano, le acompañaba en el tránsito por sus territorios, gata re latín, de paso a toda su familia. Esta corte, más propia de un príncipe del Renacimiento italiano que de un señor feudal castellano, le acompañaba en el tránsito por sus territorios, gata, brozas y sobre todo a Alcántara, en

0: impresas en talleres tanto españoles como de otras naciones europeas.
1: Peor suerte corrió su otra gran obra, redactada también en el
0: siglo XVII, 69 ediciones impresas en talleres tanto españoles como de otras naciones europeas.
1: Peor suerte corrió

Un poco lo que mencionabas es que el libro pone en relación cómo esa arquitectura cerebral puesta para esa representación de orientación en el espacio y en el tiempo, ¿no? Y un poco lo que mencionabas es que el libro pone en relación cómo esa arquitectura cerebral puesta para esa representación, digamos, viene heredada.

resistente a fármacos. Y digamos, al extraerse el hipocampo, esas personas comenzaron a manifestar que no, que era resistente a fármacos. Y al

por su función en un momento dado, en el momento que se estudia, pero que esa función es lábil y, como bien mencionaste al inicio, y luego discutiremos teorías recientes, comúnmente se clasifican por su función en un momento dado, en el momento que se estudia, pero que esa función es lábil y, como bien mencionaste al inicio, y luego discutiremos.

0: y esto es lo que ahora se está cuestionando.
1: Las neuronas no son especialistas en hacer una única cosa. ¿Sí?
0: Y se pensó que el GPS estaba fijo, y esto es lo que ahora se está cuestionando.

Eso que se ha llamado deriva representacional, al principio se pensó que era algo específico a lo mejor del hipocampo, pero empezó a aparecer este tipo de derivas en representaciones en otras derivas, se ha llamado deriva representacional, al principio se

¿Cómo es posible que todo el sistema de representación de los estímulos que nos ubica, de aquellos estímulos que continúan fijos, esté cambiando en nuestro cerebro? Empiezas ya a plantearte qué está pasando aquí. ¿Cómo es posible que todo el sistema de representación de los estímulos que nos ubica, de aquellos estímulos que continúan fijos, esté cambiando en nuestro cerebro? Y sin embargo,

jugadores, igual los oyentes dicen, para nada, esto es un mal ejemplo, porque sí que se modifica, pero digamos, o pongamos el ejemplo que ponías de la orquesta, ¿no? Tú puedes tener distintos músicos tocándote una melodía, pero la melodía sigue siendo la misma, ¿vale? O tú puedes rotar, a lo mejor los compases sí que se modifica, pero digamos, o pongamos el ejemplo que ponías de la orquesta.

0: de distintos elementos en cada momento, ¿no? O sea, que tenemos
1: Claro.
0: una estructura interna que es una construcción del mundo. Incluso el tiempo se
1: Absolutamente.
0: inventa en función de lo subjetivo, en el sentido de que guarda relación entre distintos elementos en cada momento, ¿no? O sea, que tenemos
1: Claro.
0: una estructura interna que es una construcción del mundo. Incluso el tiempo se
1: Absolutamente.
0: inventa.

0: 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Aquellos que tengan interés, pues pueden pasarse por allí.
1: Bueno, pues Lisset, como siempre, un placer. Muchísimas gracias por dedicarnos este tiempo.
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0: Llegaron ya las tencas de oro y para hoy degustación de este manjar de emperadores. Un exquisito pescado que se cría en las charcas de la comarca y que es símbolo de la zona. Luis Amado, alcalde de la localidad. Tenca de la mancomunidad Tajo-Salor. 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
1: Y hay

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la normalidad con la vista puesta en la reconstrucción de las zonas dañadas y también de la imagen general. Y es que hay que recordar que se ha quemado una mínima parte de las urdes y sigue siendo un paraíso para aprovechar.

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0: Nadie se atreve con este tema. Es un tema que pocas versiones hay, quitando la de Gracia Montes, ¿verdad? No se ha grabado mucho el poema.
1: Bueno,
0: de
1: yo
0: Soledad.
1: Lo he grabado en mi último disco.
0: En el último, sí.
1: Solano a la orilla de
0: te
1: mi
0: lo
1: boca.
0: Quiero decir.
1: Con la Orquesta de Extremadura.
0: Es un tema que pocas versiones hay, quitando la de Gracia Montes, ¿verdad? No se ha grabado mucho el poema.
1: Bueno,
0: de
1: yo
0: Soledad.
1: Lo he grabado en mi último disco.
0: En el último, sí.
1: Solano a la orilla de
0: te lo
1: mi
0: quiero
1: boca.
0: Decir.
1: Con la Orquesta de Extremadura.
0: Pues porque eres una mujer valiente.

0: En fin, entonces, ¿qué te puedo decir de esta canción, que es la de Burundanga, ¿no?
1: Que puso en pie a todo el público en Miami, y que además a mí me gustaría decir algo muy importante. Ahí se utiliza una terminología...
0: ¿Qué te puedo decir de

0: Celia y cantan
1: Virgen de Regla
0: de Willy Chirino.
2: Madre mía.
1: Y le dice Rocío que sería Cuba sin Celia. Y dice Celia que sería España sin Rocío Jurado. Habría que inventarla si no existiera Rocío Jurado.
0: ¿Ya? Y cantan
1: Virgen de Regla
0: de Willy Chirino.
2: Madre mía.
1: Y le dice

Tengo anécdotas maravillosas, como habéis estado hablando de Celia o de Lola, o hablamos de Rocío. Imperio era la primera, de las pioneras, de las primeras canciones, de las primeras películas, la que hizo el cine mudo. Cine mudo, maravillosa, como habéis estado hablando de Celia o de Lola, o hablamos de Rocío. Imperio era la primera, de las pioneras, de las primeras canciones.

0: Esa canción.
1: Sí, ¿quién nos la canta?
0: Concha Piquer.
1: Concha.
0: Que hemos tenido con el micrófono cerrado, pues no discusión porque nosotros no.
2: No me.
1: Pero le gusta mucho Madrina.
0: ¿Y porque vamos a terminar con esa canción?
1: Sí, ¿quién nos la canta?
0: Concha Piquer.
1: Concha.
0: Que hemos tenido con el micrófono cerrado, pues no discusión porque nosotros no discutimos.
1: No.
0: Jamás.
2: No hay más
0: pero

0: Está Jimena Matías, buenos días.
1: Para atestiguar que desde la piscina natural Charo, donde me encuentro en este momento, pues todo sigue intacto con sus aguas cristalinas y su verdor en torno. Hablamos de...
0: Porque no todo se ha quemado en la zona. En Pino Franqueado está Jimena Matías, buenos días.
1: Para atestiguar que desde la piscina natural Charo, donde me encuentro en este momento, pues todo sigue intacto con sus aguas cristalinas y su verdor en torno.

Miriam Casillas, que se encuentra lesionada. Las dos principales carreras de las jornadas se van a disputar esta tarde, lo pueden ver a través de la aplicación. No podrá estar en este campeonato de España nuestra mejor triatleta, la pacense Miriam Casillas, que se encuentra lesionada. Las dos principales carreras de las jornadas se van a disputar esta tarde, lo pueden ver a través de la aplicación de Radio Televisión Española. La élite masculina arrancará a las 6 de la tarde.

Esta banda procede de Oxford, se llaman The Half Rabbits. Nos vamos ahora al Reino Unido, cruzamos el Atlántico. Esta banda procede de Oxford, se llaman The Half Rabbits.

Flyover que estamos escuchando últimamente aquí en el programa, un disco que ha sido editado por la etiqueta de Alan Farmer, el sello Verus Records de Birmingham. De ese disco escuchamos una canción llamada Look Up de la batería. Ya van por su segundo álbum, es este que se llama Flyover que estamos escuchando últimamente aquí en el programa, un disco que ha sido editado por la etiqueta de Alan Farmer, el sello Verus Records de Birmingham. De ese disco escuchamos una canción llamada Look Up the Stars. Volvemos a Australia.

Una comarca llena de encanto. El incendio, que recordamos ya está estabilizado, comienza a afectar, eso sí, al sector de la hostelería, como hemos podido comprobar hace unos minutos, en normalidad. Queda mucho por recorrer, nos dicen, en una comarca llena de encanto. El incendio, que recordamos ya está estabilizado, comienza a afectar, eso sí, al sector de la hostelería, como hemos podido comprobar hace unos minutos, en pleno agosto, donde hay temporada alta. Escuchamos a algunos hosteleros.

defendiendo su honor y la defensa de su hija contra el poder establecido, que muchas veces el poder establecido no mira, y que podemos leer desde una perspectiva contemporánea, que es alguien que está defendiendo su honor y la defensa de su hija contra el poder establecido, que muchas veces el poder establecido no mira justicia ninguna. Entonces,

se llama Netflix. O mejor dicho, se llama Netflix.

0: ya dime.
1: No puedo, estoy muerta.
2: La cinta fue la gran triunfadora del Festival de Venecia, ganando por primera vez un...
0: ¿Qué haces? Ya dime.
1: No puedo, estoy muerta.
2: La cinta fue la gran triunfadora del Festival de Venecia, ganando por primera vez un premio de...

que habían sido víctimas. Y también ayudó a numerosas actrices que habían sido víctimas.

0: ya. ¿Qué te parece?
1: No está mal, ya veré.
0: Vale. Si no, pues siempre tendrás las puertas abiertas.
1: Ya veremos.
0: Ya ver, bueno, si tú quieres, yo te doy vacaciones ya. ¿Qué te parece?
1: No está mal, ya veré.
0: Vale. Si no, pues siempre tendrás las puertas abiertas. Por otro lado, tenemos también a Carlos Campoy. Muy buenas, Carlos. ¿Qué tal? ¿Cómo estamos?
2: Hola, ¿qué tal? Aquí estrenando, en parte.

entras más o entras menos en la rueda. Yo creo que ahora, por ejemplo, con la película de No está pasando, que hay gente que no quiere entrar dentro de la rueda de Jordan Pelé, y sin embargo, pues a mí me pasó con la de Parásitos. Me parece en la rueda. Yo creo que ahora, por ejemplo, con la película de No está pasando, elementos para transmitir un mensaje único, es un buen ejemplo de obra total. A mí me pasó con la de Parásitos. Me parece una película muy redonda que utiliza todos y cada uno de sus elementos para transmitir un mensaje único. Es un buen ejemplo de obra total. Pero

0: Yo creo. Es una película que yo creo que funciona sobre todo porque Bong Joon-ho tiene dos.
1: Carlos.
0: Yo creo. Es una película que yo creo que.

una crítica súper directa. Creo que en Occidente nos libramos un poco más de eso, pero en las cadenas de autoridad y de mando que existen en países asiáticos súper desarrollados, tipo Corea, tipo Japón, una crítica súper directa. Creo que en Occidente nos libramos un poco más de eso, pero.

0: a unos parásitos. Eso es como una primera lectura. Al final, esa imagen y sobre todo esa capacidad de visión holística que tiene Bong Joon-ho, que no solo te lo muestra con la película, sino con todos los carteles que te muestran todas esas diatribas sociales, al final, pues eso no es quedarse solo con una primera lectura.
1: Me gusta también como la película te...
0: Al final, pues eso no es quedarse solo con una primera lectura.
1: Eh,

de la importancia de posicionamiento social, dinero, es el tema de las relaciones afectivas, ¿no? De cómo iniciar una relación con alguien que solo gana un sueldo.

0: me atrae mucho el blockbuster coreano, porque frente al americano trae ese toque fresco que hacía tiempo que no traía
1: Sí,
0: el
1: dale, dale.
0: China y algo. A mí me atrae mucho el blockbuster coreano, porque frente al americano trae

0: un auténtico laberinto para todos estos personajes.
1: Y también creo que retrata muy bien el tema del lujo y del lujo, no de los nuevos ricos, sino del lujo regio, no sé cómo decirlo, la gente que ha sido rica toda su vida y que tiene un gusto concreto. Es lo que más me llamó la atención, que efectivamente la casa no es que sea no de los nuevos ricos, sino del lujo regio, no sé cómo decirlo, la gente que ha sido rica toda su vida y que tiene un gusto concreto. Es lo que más me llamó la atención, que efectivamente la casa no es que sea una casa que digas, ¿no?

0: también a la hora de contar la historia.
1: Es una casa ordenada, llena de línea, ¿no? En contraste con la otra que es muy claustrofóbica.
0: Transmite también a la hora de contar.
1: Estructuras no tienen lógica, ¿no? Como ese baño en altura y demás, con la otra que es muy claustrofóbica, muy pequeña.

Con razón superó en presupuesto a tantas películas como has dicho antes, Dani. La casa se construyó ex profeso para la película y muchos de los bajos y demás. Y con razón superó en presupuesto a tantas películas como has dicho antes, Dani. La casa se construyó ex profeso para la película y muchos de los decorados fueron diseñados digitalmente.

0: Es una auténtica barbaridad.
1: Y algo muy guay que tiene el tema de la casa es cómo hablan de los nativos americanos, tienen el motivo este de los indios americanos y tal, y al igual que la...
0: Una auténtica barbaridad.
1: Y algo muy guay que tiene el tema de la casa es cómo hablan de los nativos americanos, tienen el motivo este de los indios americanos y tal, y al igual que la casa, ¿no? El descubrimiento americano.

hecho con movimientos como Oscar So White, como el movimiento Me Too y demás. ¿Creéis que esto era para hacer una limpieza de cara de esos claros? Porque últimamente los Oscars se están politizando mucho, con movimientos como Oscar So White, como el movimiento Me Too y demás. ¿Creéis que esto era para

0: a ocurrir un año más. Quieren que este incendio, el que ha ocurrido y el que todavía está activo, marque un punto de inflexión. Esmeralda Conde, portavoz.
1: Lanzamos un llamamiento desde Movimiento Ciudadano por la...
0: a que vuelva a ocurrir un año más. Quieren que este incendio

valiente, por lo general una ambición artística superior a la de no pocos de otros espectáculos presentes en el certamen. Esto no lo digo yo, te va al Internacional de Teatro Clásico de Mérida. Aliente, por lo general, una ambición artística superior.

Y frente a otros personajes que defienden intereses del poder para perpetuarse en el poder y todas sus decisiones van a, bueno, a mantener su poder y a intereses personales. Otros personajes que defienden intereses del poder para

En este caso, pues formo parte del coro, como todos mis compañeros y compañeras. Hago el mensajero, hago Teseo, el rey Teseo, y hago una parte muy distinta a mí, que es Eteocles, un personaje

0: que
1: Dejándolo.
0: significaba que tu alma vagaba por ahí y no recibías descanso, que aquí se nos olvida mucho, pero la religión en todas las obras grecolatinas tiene un peso súper importante. Es
1: Muy
0: que se nos olvida
1: importante,
0: porque ya
1: claro.
0: somos... Era un horror porque
1: Dejándolo.
0: significaba que tu alma vagaba por ahí y no recibías descanso, que aquí se nos olvida mucho, pero la

0: poder para lo malo y para lo bueno también, ¿no? Yo siempre digo que el poder está ahí, es saber utilizarlo. La dinamita es como
1: Sí, como
0: sostén
1: instrumento del
0: de
1: poder,
0: instrumento del
1: claro.
0: poder, sostén del poder para lo malo y para lo bueno también, ¿no? Yo siempre digo que el poder está ahí, es saber utilizarlo. La dinamita está ahí, la inteligencia artificial está ahí
1: También.

0: actos y a lo que ha pasado para aprender, ¿no?
1: Sí, por eso yo creo que Antígona es solo Antígona es como la gran obra de la memoria
0: La gran
1: también.
0: obra de la
1: Sí,
0: memoria, de
1: y
0: la
1: eso.
0: memoria. No, no. Hagamos vivir a los muertos y a lo que ha pasado para aprender, ¿no?
1: Sí, por eso yo creo que Antígona es solo Antígona es como la gran obra de la
0: La
1: memoria
0: gran
1: también.
0: obra de la
1: Sí,
0: memoria, de la memoria
1: y
0: histórica,
1: eso
0: sí.
1: es bonito. Vamos a ver todo este viaje.

Pero contadme cómo ha sido el proceso de trabajo de meterse en tantos personajes, cada uno interpreta a varios personajes, perfectamente cuando vayan a ver el viaje de Edipo, pero contadme cómo ha sido el proceso de trabajo de meterse en tantos personajes, cada uno interpreta a varios personajes, porque además incluso el coro no es solo, o sea,

0: que lleguen todas las ideas y que al espectador le conmuevan y le hagan pensar las dos cosas. Y que además no sea el te doy la chapa, te doy el discurso, sino estoy haciendo un viaje emocional.
1: Exactamente.
0: Efectivamente.
1: Claro.
0: Que lleguen todas las ideas y que al espectador le conmuevan y le hagan pensar las dos cosas. Y que además no sea el te doy la chapa, te doy el discurso, sino estoy haciendo un viaje emocional.
1: Exactamente. Que a veces pasa en las obras.

0: madre que me decía, es que tenía muchas ganas de reírme a carcajadas. Digo, es que es el momento de reírse a carcajadas, claro. Pero es verdad que la gente está tan encogida.
1: Sí.
0: Que yo creo
1: sí,
0: que
1: porque
0: va...
1: estábamos sin respirar casi.
0: Sí,
1: sí.
0: Qué bonito. No había hablado de mi madre que me decía, es que tenía muchas ganas de reírme a carcajadas. Digo, es que es el momento de reírse a carcajadas, pero

mejor lo que conviene a la gente. La obra pone un montón de temas sobre la mesa, pone, aparte del tema de las guerras, de la dignidad de los ricos, tonta. Como la gente es tonta, pues yo sé mejor lo que conviene a la gente. La obra pone un montón de temas sobre la mesa, pone...

0: Escucharemos.
1: Cuando pasó lo que pasó, una terrible epidemia había acabado con la vida de 100.000 griegos en Atenas. Pericles dirigía la ciudad con la rigidez de un estratego que no reconoce sus fracasos en plena guerra con Esparta, esa especie de enemigo

casarse con su madre, se va de la ciudad y en un cruce de caminos mata a un viejo por un quítame allá esas pajas, derrota a la esfinge, llega a Tebas, le hacen rey, se casa con la mujer que ocupa.

0: ¿Cómo podría soportar la mirada de mis hijos? No podría. Tampoco podría mirar de frente a la ciudad de Tebas hermosa con sus 7 puertas.
1: Teocasta se suicida y él se va.
0: ¿Cómo podría soportar la mirada de mis hijos? No podría. Tampoco podría mirar de frente a la ciudad de Tebas hermosa con sus 7 puertas, por alguna de las cuales partiré hoy sin rumbo

0: Con eso es el testamento vital y cívico de un Sófocles nonagenario. Aquí se habla de expiación, de refugio y de reconciliación sagrada.
1: Espero que las diosas acepten el descanso de un anciano que intuye que es...
0: Guerra del Peloponeso es el testamento vital y cívico de un Sófocles nonagenario. Aquí se habla de expiación, de refugio y de reconciliación.

0: Sus dos hijos varones entran en guerra.
1: ¿Por qué tengo que ceder el poder a mi hermano? ¿Acaso no soy yo hijo de Edipo tanto como él?
0: Tanto, y esto se cuenta en los siete contra Tebas, sus dos hijos varones entran en guerra.
1: ¿Por qué tengo que ceder el poder a mi hermano? ¿Acaso no soy yo hijo de Edipo tanto como él? ¿No tengo sus mismos derechos?

0: también en un recuento definitivo de hectáreas afectadas y en esclarecer el origen de un fuego que comenzó el martes y que afectó a varias alquerías dependientes de Pino Franqueado y Nuño Moral.
1: Gracias, Jimena. En el norte extremeño lamentan que cada año tengan que vivir esta situación. En las Hurdes también vivieron de cerca.
0: Comenzó el martes y que afectó a varias alquerías dependientes de Pino

0: eludan responsabilidades.
1: En las próximas horas podríamos precisamente saber ya cuántas hectáreas habrían ardido finalmente y las posibles causas. Todo apunta a que detrás estaría la mano del hombre, lo que no se sabe si de forma intencionada o no.
0: Este fuego comenzaba en una cuneta.
1: En las próximas horas podríamos precisamente saber ya cuántas hectáreas habrían ardido finalmente y las posibles causas. Todo apunta a que detrás estaría la mano del hombre, lo que no se sabe si de forma intencionada o no.
0: Este fuego comenzaba en una cuneta, en una zona con escasa vigilancia. A partir de entonces, las llamas.

De Calderón de la Barca vuelve a Zalamea de la Serena para convertir la localidad en la capital del teatro popular, con una historia que emociona al público año tras año. Son ya 31 ediciones, lo que hace que parte de los vecinos del municipio la

Singapur y que ahora están rumbo al Almendralejo, donde van a jugar esta noche. Y hablando de partidos de pretemporada, en Segunda Federación, el Badajoz juega a partir de las 8 en Zafra ante un rival de Teruel. Otro amistoso en Jerez de la Frontera ante un equipo de Singapur y que ahora están rumbo al Almendralejo, donde van a jugar esta noche. Y hablando de partidos de pretemporada, en Segunda Federación, el Badajoz juega a partir de las 8 en Zafra ante un rival de tercera, el conjunto de Angelito, y en nuestra tercera, hoy

los extremeños que van a correr, que van a nadar y que van a pedalear por la capital emeritense a lo largo de estos dos días, aunque no podrá estar nuestra mejor triatleta, la pacense Miriam Casillas, que se encuentra lesionada. Las dos principales carreras de la jornada, que

0: con esto nuevo que se hizo el día 1 de octubre, que es el nuevo código de conducta a través de influencer. ¿Qué es? ¿Qué es publicidad y qué no es publicidad? Vale. La conclusión a la que es un poco liado, y los espectadores también estamos un poco liados con esto nuevo que se hizo el día 1 de octubre, que es el nuevo código de conducta a través de influencer. ¿Qué es? ¿Qué es publicidad y qué no es publicidad?
1: Vale. La...

0: con el matcha.
1: Claro, pero ahí también entramos otra vez de nuevo en, es que tu plataforma, tu vía de trabajo es esta.
0: Claro, sí, ¿sabes? Sí, pero me refiero que al final tendrás que tener, si esta chica no fuese una pesada por Instagram todos los días con el matcha.
1: Claro, pero ahí también entramos otra vez de nuevo en, es que tu plataforma, tu vía de trabajo es esta.
0: Claro, sí, ¿sabes? Sí, pero me refiero que al final

0: ahora esta. Tú fuiste luz en mi desvelo, pero el sol también quema si te acercas mucho. Quevedo, siglo XXI, Quevedo, siglo de oro.
1: Pues desengañosa. A ver, ¿puedes repetirlo otra vez?
0: Sí. Tú fuiste luz en mi desvelo, pero el sol también quema si te acercas mucho.
1: Es que se fina.
0: 21, Quevedo, siglo de oro.
1: Pues desengañosa. A ver, ¿puedes repetirlo otra vez?
0: Sí. Tú fuiste luz en mi desvelo, pero el sol también quema si te acercas mucho.
1: Es que ese final, el principio me suena a uno y el final a otro. Es como que muta

0: pasa? ¿Qué tal?
1: ¡Ha vuelto a turno de tarde!
0: A ver, parecía que había desastre.
1: ¡Juan Frimonago!
0: ¡Hombre, qué pasa? ¿Qué tal?

Y Extremadura. Qué nombre curioso tiene nuestra tierra, ¿no? Porque, a vernos por nada, yo me he encontrado a gente que lo interpreta de formas muy distintas, ¿eh? Uh-huh. Vosotros, cultural como institucional, y creo que pues procedía, ¿no? Y Extremadura.

0: Al final fuimos nosotros solos los que conservamos el nombre tan bonito. Bueno, las carambolas de la historia, porque somos una región muy definida a nivel geográfico y supongo que alguien diría, pues mira, pues se le va a quedar.
1: A esto
0: lo vamos a llevar así. Tanto tiempo llevando. La cosa es porque al final fuimos nosotros solos los que conservamos el nombre tan bonito. Bueno, las carambolas de la historia, porque somos una región muy definida a nivel geográfico y...

con nuestra actual comunidad, o por lo menos no con Soria, sino con esta zona de aquí, ¿vale? Normalmente para, pues sí, para los obispados de Obispado de Badajoz, para, exclusivamente para referirse a un territorio que más o menos podemos identificar con nuestra actual comunidad, o por lo menos no con Soria, sino con esta zona de aquí, ¿vale? Normalmente para, pues sí, para los obispados de Badajoz, para los concejos de Plasencia, de Trujillo, de

0: De
1: más
0: toda la vida.
1: concreta, vale, pero va a haber menos cosas.
0: Claro, sí, es verdad.
2: A veces no se te escapan, ¿eh? Tienen cremallerita.
0: Ahí está, es verdad, es verdad. A ver, yo lo sabía, era por...
1: Era por general.
0: Era por general, ¿sabes? Un poquito de feedback aquí, ¿no? A ver, venga, antes de irnos, ¿vale?
1: Venga.
0: Os habéis dado cuenta, ¿no? Que... A ver, yo lo sabía, era por...
1: Era por general.
0: Era por general, ¿sabes? Un poquito de feedback aquí, ¿no? A ver, venga, antes de irnos, ¿vale?
1: Venga.
0: Os habéis dado cuenta, ¿no? Que ¿dónde están nuestras dos provincias? Es verdad que las sentimos muy nuestras, ¿no? A ver, pasa aquí, pasa a lo mejor en Ávila, ¿no?
1: Me comentó. Soria también la siente suya, también, de repente.
0: La sienten suya, ¿no? Los provincianos. Y es que la cosa es que las provincias son bastante dos provincias más largas de... Y como que, ¿verdad que la sentimos muy nuestra? Es bastante después que la región en sí. Uh-huh. Es que, de hecho, en su momento ni siquiera se distingue
1: también
0: de repente. La sienten suya, ¿no? Los provincianos. Y es que la cosa es que las provincias son bastante modernas en comparación con otras cosas. En nuestro caso, de hecho, llegaron bastante después que la región en sí. Uh-huh. Es que, de hecho, en su momento ni siquiera se distinguía demasiado entre la alta

provincial, que era el de las llamadas prefecturas. Eran una imitación de las provincias, de los departamentos, de la Francia de la Revolución Francesa, ¿no? Que era una división siguiendo estrictamente criterios lógicos y funcionales, de distancias, digamos, protoprovincial, que era el de las llamadas prefecturas. Eran una imitación de las provincias, de los departamentos, de la Francia de la Revolución Francesa, ¿no? Que era una división siguiendo estrictamente criterios lógicos y funcionales, de distancias y demás, ¿no?

0: ciudad, Rodrigo. Podría, no me gusta.
1: Podría haber pasado.
0: Me gusta como está ahora.
1: Hombre, mucho mejor, ¿dónde vas a parar? Pero a ver, el antecedente realmente más cercano va a llegar un poco después, en 1822, en el trienio liberal del pronunciamiento de Riego.
0: Podría, no me gusta.
1: Podría haber pasado.
0: Me gusta como está ahora.
1: Hombre, mucho mejor, ¿dónde vas a parar? Pero a ver, el antecedente realmente.

que estos órganos, por ejemplo, la audiencia de Extremadura y demás, pues ya pasaron a ser provinciales. No, vale. Creo que había algún órgano, pero vamos, las regiones ya pasaron a ser como una cosa no. Cuando nacen la provincia de Cáceres y de Badajoz. ¿Qué pasa? Que también que estos órganos, por ejemplo, la audiencia de Extremadura y demás, pues ya pasaron a ser provinciales. No, vale. Creo que había algún órgano, pero vamos, las regiones ya pasaron a ser como una cosa clasificatoria, ¿no?

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aparecer algunos cúmulos en zonas de sierra con más probabilidad del tercio oriental y temperaturas que a esta hora pasan ya de los 27, 29, incluso de sábado con cielo despejado, aunque durante la tarde pueden crecer algunos cúmulos en zonas de sierra con más probabilidad del tercio oriental y temperaturas que a esta hora pasan ya de los 27, 29, incluso de la marca de los 30.

de actas de nacimiento, matrimonio, defunción, pues en un inglés, en un francés del siglo XIX nos resultó muy laboriosa como a mí descifrar un montón de legajos de actas de nacimiento, matrimonio, defunción.

0: Cuéntanos más cosas sobre la familia de este chelista alemán.
1: Bueno, como bien he dicho antes, la familia...
0: Vamos a continuar con el protagonista de hoy, Sebastian Lee.

0: con lo cual queda en el aire de saber si algún descendiente de Sebastián Lee pues se ha quedado por aquí, por nuestras tierras.
1: Bueno, vaya, vaya final más inesperado. Bueno, tenemos que decir.
0: Queda en el aire de saber si algún descendiente de Sebastián Lee pues se

0: Despedimos a Mariola del Pozo, gracias por habernos acompañado.
1: Gracias a vosotros por haberme invitado.
0: Y les deseamos una feliz tarde, hasta otro programa. Y la Smithsonian Chamber Orquesta. Despedimos a Mariola del Pozo, gracias por habernos acompañado.
1: Gracias a vosotros por haberme invitado.

0: vecinos de la zona por una situación que se repite cada año, se suma la tristeza de que en Pino Franqueado hoy tendría que haberse celebrado la enramá, la fiesta de...
1: Para nada.
2: Había mucha cosa para limpiar, sí.
0: A la preocupación de los vecinos de la zona por una situación que se repite cada año, se suma la tristeza de que en Pino Franqueado hoy tendría que haberse celebrado la enramá. La fiesta declarada de interés se ha suspendido y en cambio habrá

camino de lo que vendrá a continuación. Escuchamos esta ronda segoviana por primera vez en Arrabe. Antes, vamos con un poco de música que seguramente les pondrá en camino de lo que vendrá a continuación. Escuchamos esta ronda segoviana por primera vez en Arrabe.

la riqueza extremeña de alguna manera se han visto recompensadas y además de, no solamente recompensadas, sino que apreciada por unos premios que la riqueza extremeña de alguna manera se han visto recompensadas y además de, no solamente recompensadas, sino que apreciada por unos premios que no solamente son de España, son unos premios

o sospecha que esa es una melodía nuestra, que eso creo que es un logro muy importante, que alguien identifique tu trabajo sin saber quién lo está tocando y conoce, pues nada más oírlo, entiende o sospecha que esa es una melodía nuestra, que eso creo que es un logro muy importante, que alguien

Esto es como su, evidentemente, lo optaron como su casa y siguen manteniendo el cariño y el calor de esos 27 años. No hay diferencia entre los que ya han hecho una incorporación pues mucho tiempo. Pues esto es como su, evidente, lo salga con gusto, no pica y es una maravilla y un lujo esos 27 años. No hay diferencia entre los que llevamos 27 y entre los que llevan 10. Fácil no es, pero salga con.

de generación en generación. Hombre, considero que si corre peligro no es porque no haya material que ha transmitido oralmente de generación en generación. Hombre, considero que

Y estaban súper emocionados de que ver que efectivamente que esa era su familia y que eso había sido real. Entonces, bueno, vino la bisnieta de la Fermina, de la tía Rucana. Es decir, y estaban súper emocionados de que ver que efectivamente que esa era su familia.

0: bastante satisfactorio.
1: Pues creo que está perfectamente definido, porque es un viaje lo que ofrecéis al público, intenso, interesante y muy sorprendente también. Esto nuestra audiencia no lo sabe, pero...

la conjunción de muchos sentimientos, de muchas sensaciones, de muchos recuerdos de lo que has tenido que trabajar, de lo que has de los malos momentos y de los bastante mal lo que hacemos. Entonces, son la conjunción de muchos sentimientos, de muchas sensaciones, de

0: darla una vuelta de rosca y evolucionarla un poquito más, entonces me daría igual el pollo de Montehermoso que la cigüeña del cancionero a Pito Malanzuela. Es que, vamos, que me daría igual cualquiera, porque no tengo, para mí son todas distintas, importantes, y cada una más Montehermoso que la cigüeña del cancionero a Pito Malanzuela.
1: Porque hace algunas semanas, no recuerdo cuántas, hicimos, pues precisamente es...
0: distintas, importantes, y cada una me aporta una cosa.
1: Pues si te parece, nos vamos a quedar con las cigüeñas porque hace algunas semanas, no recuerdo cuántas, hicimos, pues precisamente esa comparativa, ¿no?

Espero que hayan disfrutado de esta conversación, de esa entrevista y del programa en general, tanto como nosotros. Les esperamos la próxima semana con nuevos protagonistas, con nuevas historias y, como siempre, la mejor música. Para concluir, programa en general, tanto como nosotros. Les esperamos la próxima semana con nuevos protagonistas, con nuevas historias y, como siempre, la mejor música. Para concluir, les dejo con este.

Primeros datos apuntan a 4.250 hectáreas quemadas, un 8% del terreno. Ahora toca no solo averiguar las causas de un incendio que se cree intencionado, sino también construir y refrescar el terreno para evitar reactivaciones. Los primeros datos apuntan a 4.250 hectáreas quemadas.

0: De los vecinos de las urdes se van a concentrar en Pino Franqueado para manifestar su malestar por este incendio. Creen que podría evitarse que cada año tengan que vivir situaciones similares.
1: Ando rodeado de verde.
0: Por cierto, que esta tarde los vecinos de las urdes se van a concentrar en Pino Franqueado para manifestar su malestar por este incendio. Creen que podría evitarse que cada año tengan que vivir situaciones similares. Piden medidas para paliar la situación y poder tener un verano.

Y el deporte llega en la voz de Antonio Morillo. Buenas tardes. Título en las protestas que los vecinos de La Coronada están llevando a cabo desde los últimos años. Y el

amanecer de los tiempos vinieron para quedarse. Son únicos, son imprescindibles, son los inmortales. Artistas que no morirán nunca. Del amanecer de los tiempos vinieron para quedarse. Son únicos, son imprescindibles, son los inmortales.

maravilloso, otro tema que vamos a escuchar ahora. Sin duda, quizás de los mejores del disco. Está compuesto por Louis Johnson y el propio Michael Jackson. Vámonos. Maravilloso, otro tema que vamos a escuchar ahora. Sin duda, quizás de los mejores del disco. Está compuesto por Louis Johnson y el propio Michael Jackson. Vámonos con Get

Y ahora llega el momento de ese tándem compuesto por Michael y Randy Jackson con el tema Lovely One. Y ahora llega el momento de ese tándem compuesto por Michael y Randy Jackson con el tema Lovely One.

0: Aquí en el pueblo no se ve, no se aprecia apenas nada quemado, ¿sabe? No es una, digamos, un inconveniente para no venir a visitar las urdes.
1: Es la fuente de ingresos también para alojamiento.
0: Clientes tenemos en el restaurante con mucha diferencia. Aquí en el pueblo no se ve, no se aprecia apenas nada quemado, ¿sabe? No es una, digamos, un inconveniente para no venir a visitar.

0: sido renovado. Vienen, como decíamos, de todo el país y también de Portugal. Alojamientos y restaurantes están llenos estos días.
1: Que entre todos los deportistas, los entrenadores y familias que vienen a animar también, tiene que...
0: Rico y que ha sido renovado. Vienen, como decíamos, de todo el país y también de Portugal. Alojamientos y restaurantes están llenos estos días.
1: Que entre todos los deportistas, los entrenadores y familias que vienen a animar también, tiene que haber un montón de gente.

municipio la consideren como parte de ellos mismos. Un espectáculo que cuida el verso de Calderón, pero intenta acercarlo a un público más contemporáneo. La esencia de la obra, insiste Miguel Ángel Latorre, uno de sus vecinos del municipio, la consideren como parte de ellos mismos. Un espectáculo que cuida el verso de Calderón, pero intenta acercarlo a un público más contemporáneo. La esencia de la obra, insiste Miguel Ángel Latorre, uno de sus directores, es la

0: Canciones fresquitas para el verano. Pues Oscar ahora mismo está con su libreta de líneas, porque no es capaz de escribir recto en blanco.
1: Crecemos juntos.
0: Canciones fresquitas para el verano. Pues Oscar ahora mismo está con su libreta de líneas.

0: El... Claro, es que tiene alma de cazador.
1: Alma de cazador. Ay, siempre con la mía pequeñita tiene alma de lobo. Ahí hubo. Joder.
0: Encerrado en un cuerpo
1: Tiene genio de lobo.
0: de
1: Yo, si yo, esa perra, creo que ve a cualquiera y dice: venga.
0: que tiene alma de cazador.
1: Alma de cazador. Siempre con la mía pequeñita tiene alma de lobo. Ahí hubo.

0: Ni una sola vez. O
1: Yo,
0: sea,
1: a mí me pasa igual con los libros, tío.
0: el último día,
1: Me llevo
0: bueno,
1: un par de libritos y tal.
0: yo libros me llevé el Kindle, entonces es bastante práctico que en la playa, que es un tostonazo estar en la playa, sacas el Kindle ahí y tienes ahí varias. Pero la guitarra, el último día dije, fíjate, cogí la guitarra y dije, sigue afinada.
1: Qué cosa, ¿no?
0: En fin, qué idílico parece todo, pero amigos,
1: Ay.
0: esto es así. Oye, Michael Durán compró ahí varias, pero la guitarra, el último día dije, fíjate, cogí la guitarra y dije, sigue afinada.
1: Qué cosa, ¿no?
0: En fin, qué idílico parece todo, pero amigos,
1: Ay.
0: esto es así. Oye, Michael Durán.

0: Es un
1: la
0: músico
1: pista.
0: inquieto.
1: Eso es. También inquieto es Sam George de Mammoth Studios, que sigue trabajando en su proyecto Pickup Goliath. Y La Sombra fue lo último que nos envió.
0: Pues sí, además sigue cosechando premios, nominaciones.
1: Eso es. También inquieto es Sam George de Mammoth Studios, que sigue trabajando en su proyecto Pickup Goliath. Y La Sombra fue lo último que nos envió.
0: Pues sí, además sigue cosechando premios, nominaciones de concursos internacionales.

recordar el día en que él y Ertegun habían ido a Sony después de que Steve Ross los despidiera brevemente por teléfono. Recordar el día en que

las batallas corporativas en Time Warner, porque ahora dedicaba gran parte de su tiempo y energía a actividades que nada tenían que ver con la industria discográfica. En gran parte, Ertegun pudo resistir las batallas corporativas en Time Warner, porque ahora dedicaba gran parte de su tiempo y energía a actividades que nada tenían que ver con la industria discográfica. La principal de ellas fue su interés por el arte. Esto diría más tarde su asistenta de mucho tiempo, Jenny Trenhuse.

princesa Margarita, hermana de la monarca británica, la princesa Olga de Grecia, Mick Jagger, Rudolf Nureyev, Oscar de la Renta, Pat Buckley, Irving Swiftil Lazard y otros muchos por el estilo se acercaron a visitar al matrimonio Ortegun en Ballroom. El día comenzaba con un desayuno normalito. Oscar de la Renta, Pat Buckley, Irving Swiftil Lazard y otros muchos por el estilo se acercaron a visitar al matrimonio Ortegun en Ballroom. El día comenzaba con un desayuno normalito. Pan, miel, mermelada, yogur.

Simón, quien a menudo era invitada en Borbón y luego se convirtió en una amiga con quien viajaba Ertegun. Esto diría la señorita Simón. Ahmed fue el último sultán de Turquía. Tenía la sangre otomana.

que pudo, incluida Laura. Cada artista que pudo, incluida Laura.

de Bigezen. No creo que ninguna de estas mujeres fuera una amenaza para Mika. Ahmed provino de una cultura donde la gente tenía muchas esposas, cualquier expectativa. Así lo veía de Bigezen. No creo que ninguna de estas mujeres fuera una amenaza para Mika. Ahmed provino de una cultura donde la gente tenía muchas esposas y Mika

0: buena música y cultura cubana.
1: Te he vuelto a ver un año después.
2: Sigue lo mismo sin hacer nada.
0: Avecina, buena música y cultura cubana.

Preferidos de Silvio, de los tantos que tiene Silvio, que todos son buenísimos, que todos son excelentes, que todos tienen una sensibilidad y una calidad musical tremendísima. Y Silvio Rodríguez, y es de mis discos preferidos de Silvio, de los tantos que tiene Silvio, que todos son buenísimos, que todos son excelentes, que todos tienen una sensibilidad y una calidad musical tremendísima, y unas letras que para qué. Bueno, yo creo que de los letristas.

0: Y me decía que los que en Senegal, cubanos, querían, ¿sabes a quién?
1: ¿A quién? A ver,
0: A la
1: sorpréndeme.
0: Orquesta Aragón,
1: A la orquesta.
0: de Gren, creo que era. Y me decía que los que en Senegal, cubanos, querían, ¿sabes a quién?
1: ¿A quién? A
0: A
1: ver,
0: la
1: sorpréndeme.
0: Orquesta Aragón.
1: A la orquesta Aragón
0: Y es
1: en
0: que

0: y que es para comértelo. Menuda trompeta, ha estado muchos años con Ketama, con muchísima gente, que es nuestro queridísimo Manuel Machado.
1: Sí, de las insignias de la trompeta en Cuba. Y diversos, muchísimos músicos también, que bueno, que vinieron después, como César López.
0: Manuel Machado.
1: Sí, de las insignias de la trompeta en Cuba. Y

0: pero es que lleva tilde en la I, es Alain.
1: Alain.
0: O sea, que dices mal, eres tú que dices Alain.
1: No sé, es que siempre se...
0: ¿A que sí, Javier? Javier me da la razón a mí, que lo sepa.
1: Diciendo el Alain, no sé por qué...
0: Hombre, perdona, bonito, pero es que lleva tilde en la I, es Alain.
1: Alain.
0: O sea, que dices mal, eres tú que dices Alain.
1: No sé, es que siempre se...
0: ¿A que sí, Javier? Javier me da la razón a mí, que lo sepa.
1: Voy a buscar

0: ¿El de los cuentos?
1: Sí, no sé.
0: Hijo, Aladín, el de la lámpara.
1: Ah.
2: ¿Aladín?
1: Aladín. Pues no sé.
0: Pues Aladín y la... Ay, y la... ¿El de los cuentos?
1: Sí, no sé.
0: Hijo, Aladín, el de la lámpara.
1: Ah.
2: ¿Aladín?
1: Aladín.
0: Aladín. Madre mía.
3: Mira, yo estaba tan...

0: cosas que he aprendido, la de cosas bonitas que hemos escuchado juntos.
1: Gracias, Carlos.
0: Y que se repita, ¿no?
1: La invitación está hecha para que vuelvas de nuevo.
0: Claro, y quiero volver, pero no, tengo que ir a... Maravilloso programa, chicos, me ha encantado. La de cosas que he aprendido, la de cosas...